Enamorados de la vieja escuela, también lo hace Miss Minnesota Soul Diva en esta canción que hemos estrenado esta semana en Group Jazz by Cipri Pernas. Quien nunca pasa, quien siempre permanece, que nos encanta, que es una maestra, es Mindy Abear. Y esta es su nueva canción titulada Falling in Love.

grandes divas del saxo internacional. Bienvenidos a Group Jazz by Cipri Pernas, con un artista que descubrimos esta semana que se llama Carmen Alexis. Qué bien suena, me encanta. What if we try?

No alcanzamos a abarcar todas las interesantes propuestas que llegan cada semana a este programa. Entre nuestras prescripciones de hoy, Carmen Alexis. Y también otro artista importante, que es Jelen Nogoda. Descubriendo desde United Kingdom, Hanging.

Aunque no lo parezca, canciones absolutamente nuevas, aunque suenen un poquito aquello del sonido de Filadelfia, sonido tan Motown también. Jalen Engonda en Groove Jazz.

un medley entre The Prof, The Mama's Gun i Melrose Ed, Ground Falls Business. Casi 20 píldoras de música potente que ahora lleva la firma de The Sacred Souls. Any Old Fool es este nuevo tema editado en este 2026.

Nos está quedando un programa muy cargado de músicas que nos recuerdan al siglo pasado. Sí, el siglo XX. De ahí de donde venimos casi todos los que peinamos cuatro canas. O 44. Tiempo para un guitarrista veterano como es Duane Tribune, que nos reporta un tema bien editado, dedicado al Smooth Dancing.

Házmelo fácil, dice el gran jugador. Dwayne Tribune, también en Groove Jazz, ahora con Tony D. Esta oferta se titula Night Vibes.

De un mid-time trazado con superior elegancia al nuevo trabajo del tecladista Walter Duda. Recién lanzado su álbum de este 2026, lleva por título Duda Rising.

¡Qué maravilla! Es nuestro álbum de portada de esta edición. Se llama Soul in Bossa Nova, firmado por Devon Howard. Good life, buena vida. Eso es lo que tenemos que tener. Eso es por lo que hay que luchar. Nuestro tema hiper recomendado de esta semana. Y tampoco podía faltar en nuestra selección de hoy una canción de nuestro querido Carlos Camilo. En esta ocasión colabora con Doc Thomas en esta canción titulada Cold Summer Night.

Casi podríamos decir que Carlos Camilo posee una plaza de residente en la mayor parte de los programas especializados del Smooth Jazz Internacional. Una vez más, ahora con Doug T. Thomas, cantando al verano, Cold Summer Night. Recuerda, en Group Jazz, by Cibri Pernas. Sonido not for the mainstream, we gonna make it.

agotando nuestros 60 minutos, disponemos del sonido de Karen Bernot para despedirnos hasta la próxima semana. Su canción tiene que ver con la lluvia y con las estrellas. Rain on my star. Hasta dentro de 7 días. Un saludo, Cipri Pernas.